0: Bona tarda, Molins de Rei. Esto es Molins Connection. Ese programa que te trae el deporte profesional americano. Que no programa, esto hay que destacarlo. Segundo de la temporada, sexta temporada. Hay que hacer fe de ratas, porque yo me equivoqué y dije que era la séptima.
1: Fe de ratas.
0: ¿Sabes?
1: Federico Ratas.
0: Federico Ratas.
1: Avellaneda.
0: Encima el que tenga problemas con la R tiene un problema con ese nombre, ¿eh? Sí. Federico Ratas. Bueno, David Lai, que te has presentado a ti mismo. ¿Qué tal?
2: Pues bien.
1: Bien, genial, maravillosamente. La vida es perfecta, todo es bonito. Luce el sol, ya no llueve más. ¿Qué más podemos pedir?
0: No, que llueva. Yo quiero que llueva. Yo quiero que llueva.
1: No, ya llovió ayer, Plow.
0: No, pero Plow Poc, pero para el Poc a Plow, Plow Prou. Y así ponemos la cuota catalana. Antonio Valverde, ¿qué tal?
1: ¿Cómo estàs? Ja he fet el 91% de la cuota catalana del dia. Vinga, companys.
3: Tenia que llegar a ser capullos i no ho puedo evitarlo, ¿eh? Bona tarda a tothom.
0: Bona tarda a tothom. Ai, no dices en català, però de
1: verdad. Com se nota que fue a la diada l'altre dia,
0: ¿eh? A la Bani.
1: Bona tarda a tothom.
0: Bueno, ya llevamos una semana de programa, hay que decir...
3: Me ha gustado que reconozcas tus errores. Ha sido uno de tantos que has cometido, pero por lo menos este...
0: Bueno, pero al menos... Hombre, a la gente no hay que engañarla. Pero, tú la engañas demasiado ya con tus...
3: Seis temporadas.
1: De 2021 llevamos aquí, nos llevan aguantando esta gente aquí.
3: O sea, un lustro.
0: Más de un lustro. Decía David Lai...
4: ¿Esto normal?
0: Normal no es. No. Como nuestro David Rius, que siempre está ahí al pie del cañón sacando nuestra... Decía David Lai que tenemos más temporadas que Juego de Tronos.
1: Correcto.
0: Sí, o sea, sí, ¿podemos decir que somos mejores que Juego de Tronos ya?
1: Sí.
0: A ver,
1: sí,
0: que
1: sí,
0: sea
1: sí,
0: más
3: no
0: larga.
3: Decir, no
0: pero
3: decir
0: pero
3: eso,
0: una serie...
3: Una tontería muy grande.
0: Pero, perdona, una, no pero decir, una serie perdona. Que sea más... Una serie que, es, que tenga 4 o 5 temporadas, o sea, no significa que puede tener una temporada y ser la hostia.
1: Primero.
0: Eso se llama miniserie, por cierto.
1: Primero, nuestras temporadas duran más que una temporada de Juego de Tronos.
0: O sea, sí, porque son 8 capítulos y nosotros... No, pero nosotros hacemos, pues creo que son 50 programas al año. O sea, imagínate. Tenemos que cobrar por programa.
1: Por hora.
0: Eso sí que sería
3: Dracarys.
0: Guay.
3: Dracarys.
0: Tú sí que eres Dracarys. Dicho esto,
1: Dracarys, hostia,
0: son bueno. las 7 y 11 de la tarde aquí en el estudio número 1 de
1: sí,
0: Radio
1: sí,
0: Molins
1: sí,
0: Rey.
1: 6 y 11, siempre quiero decirlo. 6 y 11 si nos escucha el de la comunidad
0: sí,
1: canaria.
0: Que por cierto, me he enterado antes
1: escuchan?
0: De empezar, aparte de eso, que... Quienes nos sustituyen en el horario de las 8 es un programa de videojuegos.
1: ¿En serio?
0: Yo parranda.
3: Es que lo que
0: me encanta.
3: Es que Radio
1: o sea, rollo Super Mario Bros. Y esas cosas.
3: Todo.
0: Tú querías meter la cuña, ¿no?
3: Tiene programas de deporte, de música.
0: Buah,
3: de juego.
0: Esto es que le ha liado parda en la tertulia y no puede.
3: De cómics.
1: Estoy levantando la mano.
3: ¿Cómo hacen
1: en el cole?
0: Sí, profe,
3: o sea,
0: dime.
3: Puede ser. Puedes sintonizar en todo momento Radio Molins porque siempre es interesante.
0: Pero en verano no, en verano siempre es música.
1: Todavía
0: no, te digo.
1: Todavía no sabemos si Arnaus. Todavía no sabemos si Arnau Santero fue a tu cara. ¿Me
0: es
1: suena,
0: verdad,
1: no?
0: Ese es uno de los...
1: Arnau Santero, trucans. Porque Bulén sabe, tío, desde el Juin Bulén sabe si vas a tu cara, ¿me suena o no?
0: O nos puede enviar un WhatsApp.
1: Nos puede enviar un WhatsApp
0: al 691-438-847.
3: Eres un presentador muy disperso.
0: No soy disperso, estoy dejando que
1: saquéis. Es divergente
0: vuestra...
1: como la serie esa de... ¿sabes? La divergente, convergente... Ah, no, eso, convergente es otro.
0: No.
1: Divergente, neurogente... No sé, bueno, eso, ¿sabes? Esa serie
0: insurgente.
1: De... Insurgente, gracias.
0: No, pero bueno, no soy disperso. Es que estoy dejando que deis rienda suelta a vuestra creatividad porque luego viene la dictadura que, o sea, mando yo. Vale. Dicho esto,
1: Maduro,
0: como la semana pasada no hicimos el bueno y el feo y el malo, esta semana vamos a repasar lo que ha sido lo mejor, lo que ha sido lo y lo que ha sido lo regulero de esta semana en el deporte profesional americano. Venga. Así que David Rius, dale un disparito y vamos con ello.
1: Esa sintonía es la mejor que tenemos, porque como no es nuestra, yo creo que es la mejor que tenemos.
0: Yo solo espero que no lo escuche. Que
1: ojo, cuidado.
0: Yo solo quiero que no lo escuche la familia de Ennio Morricone.
1: Ennio Morricone.
0: Porque si no, nos puede denunciar.
1: ¿Tú crees que Ennio Morricone escucha Radio Molins de Rey?
0: Exacto, nos pide
1: Ennio Morricone, nos trobarás al 91.2, al 91.2 de la EFI.
0: Y en Radio,
1: ¿no?
0: y en Radio Molins de Rey.cat.
1: Radio Molino de Rey.
0: Y también en podcast. Siempre después del programa.
1: Como hablo italiano, ¿eh?
0: Vamos con lo bueno, lo feo y lo malo de la semana. En nuestra primera vez de esta temporada que lo hacemos. Así que, Antonio Valverde, ¿quién me tocaba lo bueno esta semana?
3: A mí no me habéis dicho nada.
1: No, perdona.
0: No, tú
1: no
0: has participado directamente.
1: No has participado. O sea,
0: sobre
1: no
0: esta, sobre
1: es
0: esta
1: no
0: cuestión.
1: Las cosas, no. O sea, Iván ha dicho...
0: Yo me tocaba
1: yo
0: lo feo.
1: Malo.
0: A mí me toca lo malo.
1: Lo feo.
0: A ti lo
1: yo
0: feo.
1: Dije yo lo bueno.
0: Lo bueno, pues a ti te toca el Lomé.
1: Y Antonio te toca el Lomé porque no has elegido nada.
0: Eso te pasa por no decir nada.
1: Si
0: no, no.
1: Pues, si miras el grupo de WhatsApp...
3: Ya tengo la cabeza.
0: Arrancamos, David.
3: Mi cabeza es un ordenador.
0: ¿Qué es lo bueno de la semana?
1: Gracias, David Rius. Oye, me hace mucha ilusión que la recuperación de Mahomes y que haya podido estar en esta primera jornada de Liga, que todos teníamos, recordemos que a final de temporada habíamos hablado de que no sabíamos por qué esa lesión de la rotura del ligamento, si volvía, si iba a llegar, no a llegar. A ver, sí que es verdad que ha vuelto con... Pero bueno, ha vuelto.
3: ¿Tú no lo ves un peligro, un problema?
0: Ha vuelto cojo.
1: No. Yo lo veo que dentro de sus posibilidades ha vuelto. Y que vuelve.
3: ¿Era necesario?
1: O sea, y que
0: bueno, sí, esto lo hablamos en NFL. Porque es uno de los temas de la semana.
1: Pero
0: de,
1: yo creo que sí, para decir, Nens, que me he lesionado, pero estoy aquí.
0: Yo lo vi cojo. No te voy a engañar.
1: No, es verdad, coño.
0: Mira, otra vez cuota catalana ahí. Gracias, David. No, pero yo sí lo vi cojo. Pero lo hablaremos más,
1: luego lo hablamos más
0: claro y tendido en la NFL.
1: Porque hay mucho que hablar en ese partido, porque fue un partido muy chulo.
0: Venga, Antonio, ¿qué ha sido lo feo de la semana?
1: No,
0: ¿qué
1: regulero,
0: es lo que te ha dejado
1: regulero.
0: Lo regulero, lo meh, lo ni fu ni fa?
3: Pues mira, voy a ser coherente con lo que llevo explicando desde hace unos meses. Y creo
0: para empezar, ponte bien el micro que no se te escucha.
3: Bueno, voy a ser coherente porque así soy yo, una persona coherente. Y voy a seguir insistiendo
0: esa risa de David es falso.
3: El tema de, en este caso, de la selección norteamericana de baloncesto femenino y que pintar es una situación absolutamente desagradable, que es complicada, pero ha sido muy mal resuelta por los estamentos de la selección, porque hemos visto no ya que la mejor jugadora por calidad, sino simplemente la jugadora que llama la atención. Es como si hubiese jugado el Dream Team y no hubiesen puesto a Michael Jordan.
0: La verdad es que es sí, decir, que ha sido raro. Ha sido muy raro este torneo de Estados Unidos. Aunque lo haya ganado, ha ganado el Mundial
3: prácticamente,
0: femenino, por cierto, de baloncesto.
3: Cada vez que jugaba y tenía más de 2 minutos, todo lo que hacía mejoraba el equipo.
1: Claro.
3: Es que y sin embargo, no, pero ya no, en fluidez de juego,
1: entiendo.
3: Y sin embargo, parecía que al cabo del rato de estar jugando bien, la castigaban para volver a sacarla.
0: Todo se ha dicho que la seleccionadora Carla Lawson ha alabado enormemente el trabajo de Caitlin Clark en esta selección.
3: Claro,
0: pero tengo que estar de acuerdo con esto con Antonio, porque me ha parecido raro también, no solamente el de Caitlin Clark, creo que el de Paige Bueckers también.
3: También, sobre
0: un poquito...
3: todo los dos últimos partidos, yo he visto casi todos los partidos de la selección americana, los dos últimos partidos, Paige Bueckers casi no ha jugado.
0: Sí, contra España en la semifinal, por cierto, no era España que consiguió
1: el bronce.
3: Muy bien, España, muy
0: y
3: Alemania.
0: Plantó cara durante tres cuartos
3: Francia,
0: a Estados Unidos y perdió de 10. Francia lo pasó peor.
3: En la segunda parte se hundió.
0: Sí, en la final ganó Estados Unidos, Francia segunda, bueno, pero Francia estaba llamada a ser el gran rival de Estados Unidos en este Mundial.
3: Teoría,
0: finalmente
3: teoría.
0: Fue España. Bueno, perdió de 10 porque Brianna Stewart estuvo espectacular.
3: En la primera mitad del partido de la final, Francia le da un baño a Estados Unidos.
0: Sí, pero se ha hablado mucho, por cierto, una woman NBA que regresa esta misma madrugada después del parón por esta final por este Mundial Femenino de Baloncesto en Berlín que se ha celebrado. ¿Y qué es lo malo de la semana? Así que David Rius, cuando quieras pones el disparo. Pues esta semana yo creo que voy a barrer para la NBA y otra vez tenemos que hablar de Adam Silver.
3: Madre,
0: porque
3: está secado con este hombre, ¿no?
1: No. Le ha cogido tirria.
0: Sí, le he cogido tirria.
3: Esa conclusión.
1: Sí, le ha cogido tirria.
0: No, pero más que por las declaraciones con el tema de Kawhi Leonard y todas estas cosas, no ha sido por el tema de Toronto, del Toronto entero, es más por lo de la NBA Europa. ¿Qué ha pasado con la NBA Europa?
1: ¿Todavía dura eso?
0: Buah, y espérate que el 5 de octubre puede ser un día histórico para el baloncesto europeo. No, de hecho, hoy hablaremos en la NBA de esto porque ha habido una... No, sí que va. Y con el actor que menos te esperas.
3: Si
0: hablaremos en la NBA.
3: Si alguien quiere llamar para hablar sobre el tema de la NBA, al
0: 691-438-847. Eso es un WhatsApp.
3: Bueno, que mande un WhatsApp y le damos unas patadas bravas que tenemos aquí.
1: Es verdad, tenemos
0: del
1: bravas.
0: Fumen.
3: Del Fumen.
1: Tenemos catering patrocinado por...
0: El Fumen.
1: Ah, no podemos decir
0: no,
1: que
0: pero
1: no. No podemos decirlo.
0: Hablaremos en la NBA, pero es que, o sea, cada vez que sale a hablar Adam Silver es un drama. O sea, dice una cosa y luego a los 5 minutos dice otra. Con Kawhi Leonard dice, bueno, creo que ha sido buena la sanción que le hemos pegado, creo que la investigación ha quedado muy clara. Y luego dice, ya, pero es que luego Toronto, pues oye, que había hecho el cambio y todas estas cosas, pues ahora se ha visto un poco mermado todo esto con el tema más reputacional. Está diciendo cada quizás, dos por tres una cosa.
3: Quizás y no está demasiado pendiente de los más medias. Y quizás tendría que prescindir un poquito de estar constantemente proporcionando información, porque es lo que tú dices, al final puede ser un poco contradictorio.
0: Se contradice el uno al otro. Bueno, hemos repasado lo que ha dado de sí esta semana en,
3: no,
0: en el deporte profesional americano.
3: Nuestras percepciones subjetivas.
0: Nuestras percepciones subjetivas.
1: Llegamos ya del programa y ya hasta el jueves que viene.
0: Así que, monólogo de Antonio, no. Va, venga, vamos a empezar con el NFL. Que creo que ha sido lo mejor.
1: Me imagino porque estamos en plena
0: porque
1: temporada.
0: Porque estamos ya,
1: ¿no?
0: en temporada. Una primera semana que yo tengo una opinión que... La diremos después de escuchar esta maravillosa sintonía. Vamos a repasar la primera semana que ha dado de sí esta NFL.

0: Pues ya hemos arrancado temporada en el fútbol americano.
1: Creo que aprovechar el Google Gemini Pro para hacer una sintonía aquí.
0: No, perdón, un momento. ¿Puedes bajar la música?
2: Lo ha dicho en voz alta, por si no os habéis dado cuenta.
0: La IA no está permitida.
1: Bueno.
0: Porque
1: bueno,
0: si ya el boomer bien, de Antonio empieza a usar la IA, tenemos un problema.
2: Sí, yo ahora la uso mucho.
1: ¿Te imaginas, Antonio?
0: Sí, para que
2: le pregunto.
0: ¿Le preguntas?
2: Sí.
0: Tú sabes que no es una persona.
1: ¿Te has
0: ¿no?
1: hecho el árbol genealógico?
0: Yo... ¿Sabes que te gastas? ¿Sabes Escúchame. Que gastas 20 litros de agua Escúchame. Cada vez que usas la IA?
2: ¿Sabes que en la tertulia del martes justo tuvimos esa conversación y esa discusión sobre la IA, los alcances y si la IA es una consciencia o no es una consciencia?
1: La IA mola mucho si la sabes utilizar.
0: Eso claro. Sí.
2: Bueno, voy con los resultados de la NFL.
0: Pero ¿sabes cómo vamos a hacer esto?
2: ¿Cómo?
0: Vamos a poner una música chula para que te luzcas y digas todos los resultados de la NFL.
1: Es Antonio, tu momento. Llega, espera.
0: Va a ser
1: llega...
0: tu momento, ¿eh? ¿Sabes?
1: Tu momento.
0: Ponme la música de ahí, de Breaking News, ahí todo fuerte para que Antonio se motive. Venga, vamos allá. Los resultados de la primera semana de la NFL, Antonio Valverde.
2: En la primera semana de la NFL tenemos Patriots 10, Seattle Seahawks 13.
0: Partido que se jugó el jueves.
2: Y que ya dimos el resultado porque lo vivimos el jueves. 49ers 27, los San Luis Rams 7. Buccaneers 27, Bengals 33, ya el domingo. Saints 30, Lions 31. Empecé a ver este partido, me aburrí y luego resultó que fue un partidazo.
0: No tienes que dar tu opinión, solo da los resultados.
1: Resultados, no opinión, resultados.
2: Jets 23, Titans 10, Ravens 41, Colts 23, Falcons 13, Super Steelers 20.
1: Wow.
2: Chicago Bears, este sí. Chicago Bears 59. Sí, lo han oído bien, 59. Panthers 37, Browns 10, Jaguars 34, Bills 36, Texans 31, Dolphins 13, Raiders 27, Packers 22, Vikings 39, Commanders 22, Eagles 24, Cardinals 26, Chargers 14, Cowboys 20, Giants 28. Y en el Monday Night, Broncos 10, Kansas City Chiefs 31.
1: Te ha quedado muy bien. Ahora solo te falta decir el fondo. Y el atombo, el antojitos. O sea, te ha quedado muy bien.
0: Y ahora tienes que decir patrocinado por una casa de apuestas, que es lo que está ahora mismo.
2: BetOnline.com.
1: BetMolins.
0: BetMolins.
1: La casa de apostas.
0: La casa de apostas de Molins de Rey.
1: Molins de Rey.
0: No, bueno, aquí no hacemos apología a apuestas.
2: Estás equivocado.
0: De hecho, hablaremos de apuestas.
2: No fue una mala jornada. Pero déjame.
0: Pero a ver. Ya me ha fastidiado la opinión que iba a decir.
2: Claro, es que
1: vamos
2: es,
1: por partes.
2: Es
0: y como dijo ya aquel destribador, mi opinión personal es que esta primera jornada de esta primera semana de NFL, contando que es la primera semana y todo eso, para mí ha sido aburrida.
1: Muy ya está.
0: Aburrida.
2: El señor analista.
1: No me diga, el señor que es el que me da gas.
0: ¡Boomer!
1: Es un tema interno, yo lo explicaré algún día. Que, Iván, a ver, yo primero que vaya por delante. No hay que sobrereaccionar.
2: Overreaction.
1: Ni por arriba ni por abajo.
0: Pues dile a Antonio que
1: ni esto ha sido un asco de
0: la semana pasada.
1: Ni esto ha sido un asco de primera jornada, ni ya los que han perdido se van a perder la Super Bowl.
0: Efectivamente.
1: ¿Vale? O sea, vamos por partes, que estamos hablando de la primera jornada. Sí que es verdad, lo que hablamos siempre, que la temporada de NFL es muy corta y muy intensa. Y si en la tercera jornada...
2: Como nosotros.
1: Corta, intensa. Eso me lo dijo... Bueno, da igual. Es una historia muy larga de una china en un bar. La temporada de NFL es muy corta y muy intensa. Y si ya en la primera jornada estamos así, madre mía lo que se espera. Ahora, que aquí tres jornadas seguimos con el tema, pues oye, igual ya... Ya es con cosas
2: a
1: con
2: ver,
1: ese serio.
2: No, pero 0-4 es definitivo.
1: Un 0-4, un 0-3 ya
2: un
1: es para pensárselo.
2: Es razonable. 1-3 tienes problemas, Houston.
1: No, correcto, Houston, correcto.
0: No, pero por eso lo digo. O sea, yo creo que ha sido aburrido, pero no por los resultados, sino por el juego, porque hemos visto cosas que... Hemos visto situaciones que te dejan un poquito, pues, como
1: realmente,
0: a trompicones.
1: Realmente, mucha gente en Estados Unidos, y eso es verdad, porque a veces cuando lees comentarios y tal, y lees contenido americano... Te dicen que esta primera jornada no deja de ser un quinto partido de pretemporada.
2: Claro.
1: Sí. Y mucha gente te lo explica así, como un quinto... Que sí que es verdad que ya estás jugando los de eso, pero al final no deja de ser un quinto partido de pretemporada,
2: sí,
1: ¿no?
2: Sí, yo lo he vivido. Es decir, yo me pongo el Saints-Lions porque quiero ver cómo juega Lions.
1: Claro.
2: Y a final de la primera
0: pero
2: parte...
0: Pero puedes hablar al micrófono,
2: sí,
0: por favor.
2: A final de la primera parte, iban 0-7.
1: No, a ver si...
2: Y acabaron 30-31. Es decir, los equipos también necesitan una cierta...
1: Hombre, claro, lógico y normal.
2: Arrancar, poner los motores, lógico ver que las jugadas funcionan. Y realmente hubo partidos que sí se vio que los equipos estaban un poquito más hechos. Claro. Y otros que realmente les estaba costando.
1: Dicho esto, pues oye, sí, partidos chulos esta semana, pues los 59 puntos de Chicago, por ejemplo.
0: Sí, mira, vamos a empezar con ello. Es el arranque más anotador de la historia de la NFL, 59 puntos. Ningún equipo había llegado a ello. En el global de la jornada, son también es el récord. Es normal, son 59 de todos los equipos, digo.
2: Vale, metieron 59, pero se metieron 37.
1: Sí, no, por eso te digo que...
2: Ojo, ¿eh?
0: Y fue un partido que estuvo muy igualado hasta el último cuarto.
1: Es el típico partido... Esos tipos de partido son los partidos que no... Son los partidos que le puedes enseñar a alguien que no sabe fútbol americano. Claro. O que dice, oye, me gustaría ver un primer partido fútbol americano. Pues mira, a ver, estos como metieron 59 puntos uno y 30 y pico el otro. O sea, estos son partidos chulos para ver, para gente que no tiene mucho conocimiento.
0: Sí, la verdad es que además fue un partido, como decíamos, muy igualado en toda la primera parte. En el tercer cuarto, pues también hay un poco de igualdad, pero es que luego en el último empieza a perder fuelle Carolina Panthers.
2: Es engañoso, ¿eh?
0: Por eso lo digo.
2: Y lo estás diciendo bien, porque mira, el primer cuarto acaba 14-7. No es tampoco exagerado. El segundo cuarto quedan 17-17.
1: Sí, no,
2: por tanto, ahí solo hay una ventaja de un touchdown.
0: Claro, claro.
2: En el tercer cuarto quedan 14-7. En realidad... Tampoco están, si hacemos los cálculos, tampoco están exagerados. Lo que pasa es que, claro, suma mucho numéricamente.
1: Claro,
2: pero 17, en realidad 17. Fue que Panthers fue incapaz de anotar en todos sus drives.
1: Y Chicago sí.
2: Chicago sí lo hizo.
0: A ver, sí, correcto.
2: Pero pues, vamos que...
0: A ver, es una buena declaración de intenciones, pero...
2: Dice ahí, más quizás la defensa igual, de Panthers que de...
0: Sí, pero sí, de acuerdo. Pero aquí yo creo que hay que destacar un nombre. Yo vi ayer en este partido un Caleb Williams muy seguro.
2: El año pasado ya estuvo
0: no, muy no, bien, sí, ¿eh? No, y no, nadie lo discute, pero como que ha empezado como voy a hacer una declaración de intenciones, porque hizo un muy buen partido, o sea, no lo refleja, si ves las estadísticas, que nos la podrás decir tú, Antonio,
1: sí.
0: No lo refleja tanto, hizo dos touchdowns de carrera, si 21, no me equivoco.
2: 21-29, 269 yardas y dos touchdowns.
0: Y dos de carrera también, si no me equivoco. También hace sí. Un total de 4 touchdowns en todo el partido. Y la verdad es que tiene armas de sobra. Bion Uzune, segunda temporada va a ser esta la suya. Bastante, bastante sólido. DeAndre Swift ha vuelto como si fuera uno de los mejores de los últimos años y lo está demostrando. La verdad es que yo creo que en Chicago pueden, y además el entrenador con Bill Johnson, que es un tío bastante ofensivo, yo creo que tiene bastante. Yo creo que tiene. O sea. Mimbres tiene.
1: De todas maneras,
2: Calif Raymond y Luther Burden fueron los que más.
1: De todas maneras, yo sigo insistiendo en lo que os decía hace un rato, que al final.
0: No hay que sobrereaccionar.
1: No hay sobrereacción, y menos nunca en una primera jornada.
0: ¿Y por qué no sobrereaccionamos, si ahora lo digo así, por eso, con el tema del partido de Australia?
1: Oye, partido de Australia. Yo a Antonio le voy a poner una vela negra, y te lo digo en serio, porque Antonio me acuerdo que la semana pasada decía. Bueno, a ver si esta es la temporada de San Francisco, porque Mister Irrelevant...
0: Pues menudo partidazo hizo, pero vaya, amigo, ¿eh?
1: ¿Estás lucido, compañero?
2: No. Que se entienda
0: que
2: bien.
0: No.
2: Yo dije que esta era la temporada clave para él. ¿Pero por qué?
0: Para ser estrella, ¿o no?
2: Porque al final, tú puedes utilizar el soy Mister Irrelevant y, por tanto, lo que estoy haciendo está muy bien, no me chijáis más... un cierto tiempo. En ese momento ahora Brock Purdy es el titular de San Francisco 49ers y como titular se le tiene que exigir el nivel de este equipo.
1: Pero
2: el problema de San Francisco 49ers no lo veo tanto con Brock Purdy, lo veo con esta, no digo misteriosa plaga de lesiones.
1: San Francisco, yo sigo insistiendo, San Francisco está teniendo,
2: quizás,
1: o sea, ya es un concepto, a ver, que seguramente
0: Mendes,
1: que realmente al final el apartado suerte no existe, ¿vale? Realmente
2: no.
1: Al final dice esto.
2: Hay factores.
1: Hay una preparación detrás y hay toda una serie de cosas que te llevan ahí, ¿no? Pero realmente San Francisco, podríamos llegar a decir que ese factor suerte, que vuelvo a repetir, ¿eh? Que no creo que sea así, pero se podía llegar a coger con pinzas ese factor suerte de temporadas anteriores, las lesiones que ha tenido.
2: Claro.
1: Y el año pasado, recordemos, pero que aún teniendo lesiones, donde llega.
0: Pero en este primer partido, yo creo que ha quedado demostrado una cosa. Armas tienen de sobra.
1: No, sí,
0: porque lo de
1: Divo
0: Samuel,
2: no sé,
0: lo de Kittel.
2: No sé si es el problema.
0: Sí, pero llegas a otra. Pero ahora te lo pones desde otro prisma. Y el prisma es. Llegas contra un equipo que en teoría se ha reforzado muy bien.
1: Y al final.
0: Los Rams.
2: Pero no es eso de lo que
0: lo dejas y aquí vuelve otra vez. Mira, el espíritu de Shanahan. Escúchame. Y el espíritu de Shanahan es, te voy a secar hasta que te quedes sin nada.
2: Pero no te
0: y
2: digo,
0: ayer le pasó, y eso le pasó
2: pero
0: en
2: no
0: el
2: te
0: partido
2: decir
0: a los
2: eso.
0: Rams.
2: Yo lo que te quiero decir es, Shanahan, es decir, Shanahan tiene probablemente el mejor equipo de la NFL desde hace 5 años. Pues si no 5, pongamos 4. Uh-huh. A partir de ahí, si tú lo único que sabes hacer, entre comillas, es extenuar a tus mejores jugadores, estresarlos físicamente hasta el punto de que cuando llega el último tercio de temporada se te lesionan 3, 4,
1: claro, es que ese,
2: 5
1: lo que,
2: chavales,
1: lo que decía.
2: Bueno, digo chavales porque estoy acostumbrado a decir chavales, 5 jugadores, entonces tú tienes un problema de estructura,
1: algo,
2: de
1: algo
2: deporte,
1: pasa, ¿no? Está
2: tienes,
1: claro.
2: Entonces, que la suerte está en que a lo mejor hay otro entrenador y otros equipos que también estresan mucho a sus jugadores,
3: pero
2: oye,
3: no se lesionan.
2: Y tiene la suerte de que no se lesionan. Hay un claro, factor de suerte.
1: Pero
2: a eso, tú lo estás planteando mal.
1: A eso me refería.
0: Yo no estoy de acuerdo.
1: A eso
0: no
1: me refería.
0: Que
1: eso no es un, eso no es un factor suerte, porque al
2: claro,
1: final realmente es,
2: eso,
1: una,
2: es un poquito.
1: Es una buena preparación, es un buen trabajo detrás.
2: No, pero seguro que
1: para que tú seas capaz.
2: Otro entrenador capullo que coja un running back
1: correcto,
2: y lo destroza.
0: Tacos
2: y
0: no,
2: mira,
0: por favor,
2: el running back ese no se lesiona. Y el tuyo,
1: correcto,
2: McCaffrey, que no hace falta que cada,
1: en cada partido
2: corra 200 yardas,
1: se acaba lesionando.
2: Pues en el partido noveno se te lesiona.
1: Normal, por eso.
0: Dicho
1: por
0: esto,
1: por eso te digo,
0: claro, tanto
1: eso
0: que estás diciendo y estamos sobrereaccionando, entonces podemos sobrereaccionar del partido pero fatalítico que se pega a los Rams en Australia.
1: Pues sí.
0: Pero también hay un motivo de peso, y al final lo dicen, es que los Niners llegaron a Australia.
1: Correcto.
0: Creo que una semana antes.
1: Una semana antes
0: y los Rams van y dicen, al cielo, mi reina, eso, un día antes.
2: Eso es preparación también.
1: No, al cielo con ella.
0: No, y es eso, o sea, vale,
1: final, eso
0: vale, ¿podemos aludir entonces al jet lag? Yo no lo pondría tan claro,
2: no,
0: porque
2: no.
0: Yo vi un Stafford desaparecido, no, lo siguiente.
2: No lo
0: vi
2: creo,
0: una defensa que, por cierto, Miles Garrett se ha lesionado y tiene que pasar por quirófano, no se va a saber todavía. El
2: ahí sí que es gafe, y fuiste tú.
1: Perdona.
2: Tú dijiste, mira, Aaron Donald.
1: Claro, perdona, es que a ver.
0: Aaron Donald no viajó, ¿eh?
2: Ya, pero quiero decir.
1: Yo te digo lo que había antes de empezar el partido. Luego ya lo que pase, eso se. Yo te digo lo que había antes de empezar el partido.
0: No, pero fue un partido. Me alegré mucho por el partido también, porque se llenó el estadio y 100.000 personas.
1: Sí, la verdad es que, si no, no.
0: Es creo que es el tercero o cuarto con más afluencia de la historia de la NFL.
1: No, la verdad es que un éxito en Melbourne, con lo cual seguramente habrá más años de Melbourne.
0: La verdad es que seguramente.
1: No, la verdad es que estuvo muy bien. Viendo.
0: Esta semana tenemos el de Brasil, ¿puede ser? O la semana que
1: creo
0: viene.
1: Que ¿qué? Sí, si no me equivoco, es esta semana o la que viene. Sí, pues noviembre es España, luego vienen todos los de Inglaterra, Alemania. Pues sí, parece que Brasil esta
0: me
1: semana.
0: Me parece que esta semana tenemos Brasil y tendremos que mirarlo.
1: Me parece que sí, que sí. ¿Qué más?
0: Vamos con a ver qué podemos
1: vamos
0: destacar.
1: Vamos a hablar de los Chiefs.
0: Muy buen partido. Bueno, antes de los Chiefs.
1: ¿Qué quieres hablar?
0: Muy buen partido el Lions Saints, ese que no sé qué quiso ver Antonio.
1: Ese que vio Antonio la primera parte y dijo que aburrimiento y después se fue a dormir.
0: Tengo que decir que
1: no,
0: vi unos Saints.
2: A ver, el de Bills.
4: Se llama Rezón.
2: Mira, Houston.
4: Hay una cosa llamada Rezón que te permite ver todas las jugadas al momento.
2: Pero no es lo mismo.
4: Te aguantas, te lo ves y así te lo ves todo, que es lo que hace todo el mundo.
2: No, eso
4: dicho
2: no,
4: esto.
2: Los analistas serios no.
0: Sí. Mira, senior, te lo has dicho tú mismo.
2: Serio.
0: Me gustó mucho lo que vi de los Saints.
1: Sí, la verdad es que nada mal. Y después
0: y
1: de
0: Taylor,
1: lo que hemos visto,
0: pero, un, espérate, ojo,
2: déjame, ¿algún santo en especial?
0: Buah, cortan el micro 2 minutos, por favor. Esto es una vergüenza.
1: O sea, este es malo hasta para mí.
0: Sí,
1: ya
0: sí,
1: sabéis, vosotros sabéis mi tipo de humor.
0: David Rius os ha dado cuenta, pero es que
1: no,
0: si hubiera puesto.
1: David Rius está concentrado porque si no. No,
0: sí, sí.
1: Y es que ya no se merece ni el paramos.
0: No, se lo merece.
1: Se merece cortar
0: grillos.
1: Micro.
0: Se merecen los grillos.
2: Sigue, va.
0: Me gustó mucho lo que vi de los Saints.
1: La verdad es que bien.
0: Es que equipo bastante equilibrado. Puso contra las cuerdas a unos Lions que yo creo que este año, lo que decía Antonio antes de que este tiene que ser su año, yo creo que tiene que ser este también. Puede ser año de cambio de proyecto.
1: La verdad es que muy bien, muy bien. No, la verdad es que muy bien, Saints. Y ya tocaba, llevan unos años pobrecitos que tela, están teniendo mala suerte. Además,
0: ¿y los Lions qué tal?
1: Y los Lions siempre son favoritos. Al final, Lions, sabes tú que en los últimos años.
2: Pero este año tienen,
1: siempre han aparecido por ahí.
2: Menos fuerza, ¿no?
1: Ya, pero bueno, me refiero que siempre están ahí en la pelea
0: de
1: arriba.
0: A ver, Amon-Ra y Gibbs están ahí.
1: En la pelea de arriba siempre van a estar.
2: Claro, teniendo
1: Lions.
2: A Amon-Ra y Gibbs,
1: claro.
2: tienes ya un caudal ofensivo,
1: claro,
2: que.
1: Por eso me refiero.
2: Que si lo utilizas bien, está ahí.
1: Es como Rams, que aunque haya perdido, sé que van a estar ahí arriba, claro. Seguro.
0: No, el partido se fue a la prórroga. La verdad es que vimos lo que decía Antonio en una primera parte muy desastrosa, que parecía que estaban en pretemporada los dos equipos.
1: Correcto.
0: Y luego una segunda parte que cuando se enteraron que Antonio no iba...
1: Se había ido a dormir.
2: No les estaba mirando.
0: No les estaba mirando y dije, bueno, va, vamos a empezar a jugar en serio.
1: Os enteraron que Antonio ya estaba durmiendo.
2: Se relajaron, estaban nerviosos porque sabían que estaba yo ahí.
1: Claro, la presión, les podía la presión.
0: Bueno, la verdad es que vimos equipos interesantes. Por ejemplo... el partido de Bills y Texans fue para mí el mejor partido de la jornada.
1: Dios, o sea, Allen siempre va a ser
0: Allen
1: Dios.
0: Siempre va a aparecer, pero este también puede ser año de cambio de proyecto, ¿eh?
1: Allen es el Messi de...
2: Mira, hoy no es que te lo quiera discutir, pero a mí me parece que si en la primera jornada Bills tiene que depender de dos carreras de Josh Allen, tienen un problema.
0: Sí, con los receptores, ¿no?
1: Vamos a hablar de
2: un problema.
1: Mira, vamos a ir retomando todo lo del año pasado. ¿Qué hablamos el año pasado de Bills? Se va no sé quién, se va no sé cuánto.
0: El problema del General Manager.
1: Se va medio montar un medio equipo a Josh Allen, porque al final Josh Allen es el que decide. A ver, si al final tú eres el que decide, entre comillas, pues no lo sabemos, pero si tú eres el que decide, pues oye, tienes que demostrar, tío.
2: Me gustó Kincaid.
1: ¿Cómo demuestras?
2: No tiene nada pues que ver.
0: Sí, Kincaid estuvo muy bien.
2: No tiene nada que ver. Pero si yo no hablo de Josh Allen, si yo no le critico a Josh Allen, si Josh Allen es un tío como la copa de un pino, un jugador,
1: tío.
2: Vamos, me saco el sombrero, pero yo lo analizo desde el punto de vista de staff, ¿vale? Ya. Entonces, desde el punto de staff, yo veo que mi equipo depende tanto del QB, y no ya de pasar, sino incluso de correr, y digo, me falta algo.
0: Pero esto es lo mismo que Mahomes.
2: Me falta algo.
0: Pero esto es lo mismo que con Patrick Mahomes y los Chiefs. Es lo mismo, o sea, cuando tienes un quarterback que es gran estrella y se demuestra que te puede hacer de todo, pues al final muchas de las jugadas tienen que depender de ese de que a lo mejor tiene que correr ese quarterback, ¿sabes? O sea, y al final yo creo que en los Bills lo que les falta es talento alrededor de Josh Allen, o eso es lo que viene en el primer partido. Queda mucho todavía por ver. Pero esto, lo que sí me gustó mucho de este partido, vi a los Texans de hace dos años. La verdad es que los vi vi a un Stroud muy bien, vi bastante bien. Lo vi muy bien. Equilibrado y creo que tiene
1: a ver
0: un
1: qué
0: equipo,
1: tal.
0: Creo que tiene un equipo para entrar en playoff. Pero sí, bueno, primera jornada.
1: Todo, por eso te digo todo, que al final todo, lo que hablamos siempre, primera jornada y tal. Pero no, la verdad es que bastante.
0: Son
1: bien.
0: Las 7:37 tanto... vamos a...
2: no, sí. Que hable David.
0: No, vamos a hablar de los Steelers. Vamos a hablar de Steelers, vamos a hablar de Chiefs y también quiero hablar de los Giants un momento.
1: Vamos a los Steelers. Pues sí que dan vergüenza hasta hablar de ellos.
2: Yo no vi el partido. ¿Cómo jugaron?
1: O sea, Iván, perdona.
2: ¿En serio? ¿Cómo jugaron?
1: Fatal.
2: No.
1: O sea, fatal.
0: La primera parte la jugaron fatal. Eso no te lo voy a discutir.
1: Fatal.
0: La primera parte jugaron fatal.
1: Unos fallos de
0: la
1: Rodgers.
0: La segunda vi algo mejor.
1: Unos fallos de Rodgers.
0: No, si me vas a decir que los Steelers ganaron el equipo porque el rival fue peor, no estoy de acuerdo.
1: Solo Falcons, tío.
0: No,
1: acuérdate que el año pasado.
0: Con Tua.
1: Perdona.
2: Escúchame, no he visto el partido.
1: Acuérdate que el año pasado hablamos de los Psycho Falcons.
2: Ahora estoy viendo los cuartos y también fue un partido duro de ver.
1: Gracias.
2: Porque el primer cuarto,
1: ¿no?
2: Falcons 7-3. El segundo, que debió ser el momentito en que se pusieron un poco las pilas, 0-10 a favor de Steelers.
1: Ya está.
2: Pero en el tercero y cuarto, Falcons 3 puntos, Steelers 0.
1: Cero.
2: Saliendo de la mitad, de halftime.
1: Y en el último ya...
2: Y en el último, 3-7.
1: Claro, es que por eso... ¿Me dais la razón, por favor?
0: No,
2: partido duro de ver.
1: O sea, nos han prometido el oro y el... Bueno, nos han prometido. Nos han colado, porque nos han colado a los aficionados de Pittsburgh, el oro y el moro con el amigo Aaron Rodgers de Last Dance, el Last Dance de Aaron Rodgers y el Last Dance de McCarthy.
2: Rodgers, 24 de 40.
1: Nos vamos a comer una...
0: Yo quiero hablar de T.J. Watt, hombre.
1: Nos vamos a comer de...
2: T.J. Watt normalmente siempre cumple.
1: A ver, es raro el partido.
0: Es un poco...
2: Es un poco como nosotros, que siempre
1: cumplimos. Al final, J.J. Watt es el único que aguanta defensa. El problema es ese, que siga siendo J.J. Watt el que aguanta
0: TJ,
1: la defensa.
0: TJ. Y de hecho, has dicho J.J.
1: Perdón, T.J.
2: Anotó, ¿no?
1: No, J.J. está en el español.
2: Hizo una intercepción, ¿no?
1: Sí, por eso que al final...
2: Y anotó de touchdown, o sea que de los 20 puntos...
1: Al final hablamos de la historia de siempre de Pittsburgh. Claro. O sea, Pittsburgh llevamos ya, pues no es exagero, igual os digo 10, 12, 14 años, que es, tenemos un buen ataque, tenemos una mala defensa. Tenemos una buena defensa, tenemos un mal ataque. Y al final, siempre la misma canción. Por cierto, debutó Tomlin como comentarista.
0: Muy bien, ¿eh?
1: ¿Sí? ¿Te gustó?
0: La verdad es que todo lo que pasa es que le han pegado unos cuantos palos. Porque se le vio aburridote.
2: ¿En el partido de Steelers?
1: No, en el NBC era, ¿no?
0: No, sí, en el Sunday Night de...
2: Sunday Night no me da la vida ya.
0: El de los Cowboys contra los
1: Cowboys.
0: No, pero le dicen que hay un poquito,
1: sí, que
0: un poquito
1: le falta
0: soso,
1: un poquito de sangre.
0: Pero que los comentarios que hacía muy buenos.
1: Pero que le falta un poquito de sangre, pero bueno. Muchísimo. Pues eso, ya te digo, yo creo que en Steelers nos están colando cada año la misma historia, la misma historia, la misma historia. Este año nos han colado las Dens de Aaron Rodgers.
0: Tenéis equipo para entrar en play.
1: Sí, no, sabéis, al final entran, ya sabes tú que siempre entran, sí, al final.
0: Bueno, el año pasado no.
1: Bueno, en la última jugada, en el último partido, en el último field goal acaban entrando. Pero hostia, pero es que la misma canción de siempre. Solo field goal, no. O sea, solo playoff, sí, no.
0: Tenemos 5 minutos para hablar de los Chiefs y yo haría un apunte también de los Giants.
1: Oye,
0: pero vamos,
1: Chief,
0: rápido con Chiefs.
1: ¿Qué juguete más bonito le han comprado a Patrick Mahomes, ¿eh?
0: Sí, la verdad es que sí.
1: El running back de Seattle,
0: wow, nene. Kenneth Walker.
1: O sea, vaya partidazo de Kenneth Walker tercero. Vaya juguete le han traído a Mahomes, para dicho, ten, para que no pases mucho,
0: estos
1: tendrá la pelota
0: Chiefs,
1: a este señor.
0: Sí. Estos Chiefs.
1: O sea, espectacular.
0: Sí, que sí, son, sí, sí, sí, mira, para empezar está muy bien, porque decíamos las últimas temporadas, no empiezan bien, están ahí un poquito,
1: sí,
0: de esto.
1: Sí, correcto.
0: Pero este año lo se ve, o sea, se ve... la garra, la clase,
1: o sea,
0: de Mahomes.
1: Que hasta que él sí estaba funcionando por el,
0: no,
1: partido.
0: No, que se hizo una jugada, o sea, que yo fliqué.
1: Pero Travis está funcionando.
2: Como las de antes.
0: Como las que conocíamos.
1: No le está presionando mucho Taylor.
0: Y en cambio vimos a unos Broncos que se esperaba mucho de ellos.
1: Claro, porque veníamos de lo que veníamos.
0: Pero fueron muy superados. También te digo que no fue el día de Bonix. Recordemos que también regresaba. Uh-huh. No fue el día ni de los safeties. No fue el día de Harvey, del running back. La verdad es que estuvieron muy bien parados.
1: Aquí hablamos un poquito de lo que hablábamos la semana pasada con Patriots, que comentábamos con Antonio, que venimos de donde venimos y claro, ¿qué pasa? Que ya le tienes que pedir a Denver que en la primera jornada y más contra Kansas, claro, si no es el partido estrella de la jornada, parecido.
2: Oye, una cosa
1: y
2: importante.
1: Ojo, y no es lo mismo, ¿eh?
2: Una cosa importante de otros que tampoco tienen mucha suerte,
0: sí,
2: dentro de lo que
0: es. Los cabe. Packers.
2: Los Vikings.
1: Vikings,
2: los
1: muy
2: Vikings
1: bien.
2: Con la lesión de Kyle,
0: sí,
2: Murray.
1: Ya. Pobrecito.
2: Ibai sale Carson Wentz.
0: Ibai, el tío, sacas con partidazo.
2: Sí, pero bueno.
1: No, Carson Wentz es muy grande.
0: A mí los Packers me dieron serias dudas, ¿eh?
2: Lo importante de los
0: Vikings... Y empezaron Vikings, bien el partido.
2: Sí, lo importante de los Vikings es sobre todo un poquito Justin Jefferson. Que volvió,
0: como siempre.
2: No, pero que había tenido el año pasado, tuvo una... Era la primera vez que hacía 2 touchdowns en el mismo partido, creo que desde el
0: 2024-25,
2: ¿eh? Correcto, ojo.
1: No, Vikings, la verdad es que nada mal. Para ser la primera jornada, sí, ya digo, de todas maneras lo que hablamos siempre, ¿eh?
2: Yo es que... Mira, lo que decíamos, yo salgo, Kyle Murray, otro que se pone a correr, corre mal, golpea.
0: No, los Packers.
1: De todas maneras, Kyle Murray siempre ha tenido muy mala suerte.
0: Sí, con lesiones.
1: Ya desde que salió de draft y tal, en Cardinal y tal.
0: No ha salido nada, ¿no?, de alcance de lesión. Decían que a lo mejor podía estar para la segunda jornada.
1: A ver qué tal, pero bueno.
2: Y Jordan Love yo no lo vi como el año pasado.
0: No, la verdad es que los Packers empezaron muy bien, pero luego se fueron desluciendo como un azucarillo cuando pones en el café.
1: De todas maneras, ya
0: os digo. Se fue desluciendo de una manera bastante seria.
1: Totalmente. Oye, Iván, querías ir a Nueva York, cuéntame.
0: Sí, pues yo quería ir a Nueva York porque lo que vi del primer...
2: Qué raro que no hayas dicho Nueva York.
1: Nueva York.
0: Lo que vi de la nueva época Harbaugh.
1: Harbaugh.
0: Oye,
1: ¿eh? Sí,
0: not bad.
1: Oye, yes.
0: Not bad.
1: Yo os voy a dejar aquí en la mesa, Jets.
0: Sí.
1: Lo dejo aquí en la mesa.
0: Sí, ya vi.
1: Hablamos el año pasado del recambio que han montado en todo el staff, con el entrenador nuevo. Y yo dejo aquí Jets en la mesa. Igual me equivoco, como todos los años que he mirado los ojos de Mahomes.
0: La pedrada de David.
1: Pero he mirado los ojos de Mahomes, gran sección. Pero yo dejo Jets en la mesa, por lo que pueda pasar. No, es verdad, tío.
0: Primera vez en la desde 2009 que los dos equipos de Nueva York ganan el partido inaugural.
1: Correcto.
0: De la temporada. Que esto nunca había pasado y esto dice de las buenas sensaciones.
2: Bueno,
0: ganaron a los Titans, que los Titans este año tiene pinta de dramón absoluto y me sale mal por Cam Ward, que me parece un quarterback espectacular.
2: Geno Smith es un quarterback que nunca va a ser élite.
1: No.
0: Pero siempre te va a aportar.
2: En el sentido de élite.
1: Sí, hablando de élite, de Brady,
2: de highlights,
1: de
2: Mahomes,
1: sí,
2: de brillantes,
1: sí,
2: y tal.
1: Sí, entiendo.
2: Quiero que se me entienda la comparación. Es un Sam Darnold.
1: Es esa segunda línea de quarterbacks que no destacan por arriba. Como un Brady, un Mahomes, lo que hablábamos, ¿no?
2: Sí.
1: Tampoco es de los malos, tampoco estamos hablando de... Pero es esa segunda línea que está justo ahí abajo que dices, oye,
2: entonces,
1: cumple.
2: Con
1: un Carson Wentz,
2: con un Garrett,
1: un Kirk Cousins,
2: Wilson, un Adonai Mitchell, y un buen corredor y un poco de sentido común, suerte.
1: Sí, no, por eso te digo.
2: Y buen staff, y buen... pues claro, puede ir lejos.
1: Ya te digo, Jets tiene una cosa que lo hablábamos la temporada pasada y era eso, era toda... Robert Saleh, si no me equivoco,
2: sí,
1: el entrenador, ¿vale? Y toda esa... esa nueva aura, por decirlo de alguna manera, que ha cogido. Aura, farmeando aura, tope. 6-7, 6-7. Toda esa aura que ha cogido de todo nuevo, vamos a ver. Y ya te digo, yo lo dejo en la mesa y ya iremos viendo
0: se
1: la
0: le
1: temporada
0: vio cositas,
1: de
0: y vi a un Gino Smith.
2: Insistimos que en la mesa también hay unas bravas para quien quiera llamar.
1: Aparte de unas bravas para el 691-438-847, un WhatsApp. Arnau Santero, tío, ¿vas a tu cara me suena o no?
0: Esa es la gran pregunta que tenemos. Pues yo me quería quedar con los Giants porque para ser el primer partido oficial... Vi cositas.
1: No, sí, ya
0: la
1: te digo.
0: La verdad es que, o sea, los Cowboys... Es un dramón. Pobre Prescott, es un dramón. O sea, como el año pasado. Yo creo que este va a ser... ¿Sabes? Mira, ahora que David se ha tirado una pedrada, yo voy a tirarme otra. Yo creo que este va a ser el último año de Dak Prescott en los Cowboys.
1: Es que yo no entiendo cómo sigue aguantando todavía Dak Prescott ahí, tío.
0: Yo creo que este va a ser el último año.
1: Que es que Jerry Jones está dando la pasta, dando el oro y el moro, porque si no, no es normal, tío, no es normal. No es normal lo que pasa con Dak Prescott.
2: Yo te lo explico porque yo soy muy...
1: Tú eres de Dallas, ¿no? De toda la vida, Dallas desde pequeñito.
2: Soy muy de Dallas.
1: Entonces te nota. No, ya tienes cara facha, Dallas. Dallas...
2: Bueno, este año dicen que puede ser un swing state y ser demócrata.
1: ¿En serio? ¿Darás demócrata? No.
2: Por lo menos algún
1: congresista. No veo yo la zona de Texas.
2: Algún congresista. Vamos a ver. Dallas tiene un gran vínculo con sus jugadores, una gran conexión, una gran empatía con sus jugadores y los adoran. Y eso hace que se mantengan mucho tiempo jugadores alcanzan el nivel que tienen. No va a ser así Tony Romo, pero Tony Romo probablemente en otro equipo lo hubieran echado a los 4 o 5 años.
1: Segundo o tercer año.
0: Tony Romo, por cierto, que ha sido noticia este verano porque le han pillado un accidente de coche.
1: También, el amigo.
0: Han tenido que quitarlo, apartarlo
1: de la zona de
0: las retransmisiones de CBS.
2: Iván siempre con el salseo.
1: Hombre, como tiene que ser.
2: Estábamos aquí con el análisis.
0: No, pero tiene razón en lo que
1: dices.
2: Y Prescott pues tiene un poco eso. Es decir, su conexión emocional es tan... que al final la acaban perdiendo el verano.
1: Dallas sería el Real Madrid de aquí.
0: Sí.
1: Dallas tiene Jerry Jones, el Real Madrid tiene Florentino. Es el mismo concepto, para que os hagáis un poco la idea.
0: Totalmente.
1: Aquí mando yo. No, yo soy Dios todopoderoso.
0: Los Patriots también un poco. No es por faltar. Bueno, sí, porque Robert Kraft ha sido noticia esta semana también por lo de Chiran y Mac.
2: Escúchame, pero esto... Sí, no, tienes razón, pero al final... O sea, todos los equipos profesionales americanos...
0: Triunfalista, imperialista, vamos a llamarlo.
2: Son todos de propietarios y de gente que evidentemente
0: ya, no,
1: pero ojo,
0: no de, tiene por qué
2: todos.
0: No, porque Denver, por ejemplo, es una familia.
1: Green Bay es de la
0: Green
1: gente.
0: Bay es de la gente.
2: Pero que da igual que
0: del
2: sea
0: pueblo.
2: Los
1: del pueblo, del pueblo.
0: Los Steelers creo que
1: son de una familia.
2: Kraft también es una familia, la familia Kraft.
1: No, pero yo lo que me, lo que
2: pero
1: lo
2: yo que quería decir es que al final es luego la disoncracia de cada uno. Y hay gente que es más razonable y hace caso más a su CEO, que hace caso a su staff, y hay tíos que no hacen caso a nadie.
1: Yo lo que te quería decir era eso, era el tema de esos presidentes estrella.
2: Claro, ¿vale? Exactamente.
1: ¿Te acuerdas del gran Al Jones? Al Jones era el de Raiders de los 90, 2000, que murió el hombre aquel, el caballero oscuro que le llamaban. O pues Jerry Jones es exactamente lo mismo.
2: Hay gente que se va más allá de lo...
1: Y claro, es un poco de, no, yo estoy por encima de todo. Y eso siempre le ha acabado haciendo daño a Dallas.
0: Y esto le hace,
1: acabado haciendo daño a Dallas.
0: Y al final, como se vaya Dak Prescott... No descartes una venta también de la franquicia.
1: Aquí estamos hablando del equipo de América.
0: Antonio, búscame los próximos partidos de esta segunda
1: semana.
0: Venga,
1: rápido.
0: Rápidamente,
1: los tiramos.
0: Porque tenemos NBA y hay muchas cosas que hablar, pero como siempre os dejo rienda suelta para que
1: hablemos. Si luego nos tiramos la temporada hablando de NBA partidos.
0: Voy a hacer spoilers de lo que vamos a hablar. Vamos a intentar hablar un poco.
1: Que luego te enfadas. Bueno, que no hablé de NBA.
0: Vamos a hablar de NBA Europa. Vamos a hablar de Kawhi un poquito.
2: Escuchadme. Y también, de la madrugada del jueves al viernes 18 hay un partidazo.
1: Venga.
2: Que si mañana no trabajáis, no tenéis que estudiar o lo que sea, lo podéis ver. Detroit Lions en Buffalo Bills. El domingo, más relajados. Carolina contra Atlanta, Minnesota contra Chicago.
1: Qué temazo.
2: Puede ser
1: de
2: partidazo.
1: Clan, Carolina.
2: Filadelfia. Sí, que es tonto, pero más no puedo.
0: No ves que le distraes, que es hombre, tiene que hacerlo con
2: Pittsburgh contra Steelers, ahí nos vemos.
1: Pittsburgh contra Steelers, has dicho.
0: ¿Pittsburgh contra Steelers?
2: Hay Pittsburgh contra New England Patriots. qué tontos sois. Green Bay contra New York Jets.
1: En el fondo nos encanta.
2: Cleveland contra Tampa Bay, New Orleans contra Baltimore, Cincinnati contra Houston, gran partido también, Jacksonville contra Denver, Las Vegas contra Los Ángeles Chargers, Washington contra Dallas, Seattle contra Arizona, Miami contra San Francisco en el Sunday Night. El último partido de las 10 y 25.
1: Vale.
2: El Sunday Night será Indianapolis contra Kansas.
0: Uf, los Colts también son un poco drama este año, ¿eh?
1: Y a ver qué tal.
2: Y el Monday Night será Nueva York, otra vez nocturno, Nueva York contra Los Ángeles Rams.
0: ¿Qué New York? ¿Giants o Jets?
2: Giants.
0: ¿Y juegan en Nueva York?
2: No juegan en Los Ángeles.
0: Este va a ser un buen partido también,
1: ¿no? Ya os digo, ya a partir de la semana que viene ya podemos empezar a sobrereaccionar un poquito más.
0: Pues sí, pues eso
1: haremos. Yo creo que sí, os voy a dejar.
0: Venga,
1: que sobrereaccione.
0: 10 minutitos de NBA, son las 7:50 de la tarde ahora mismo. Vamos a acabar el programa 6:50. Con la sección favorita de tu sección favorita.
1: Sección favorita también. Sí. Sí. Seis on fire los dos,
0: lo he hecho a propósito, crack.
1: Ah, lo has hecho a propósito.
0: Sí. Vamos con la... ¡Uy! Ha cambiado otra vez.
1: A mejor siempre.
0: A mejor siempre, Eli, por supuesto. Siempre presente. Vamos con la NBA.

0: Dinerito, dinerito, como decía Eli, pues sí,
1: show
0: vamos
1: me the
0: a
1: money.
0: Hablar de dinerito.
1: Show me the money.
0: Porque Antonio sigue siendo escéptico con que la NBA Europa no va a llegar. Y ahora le voy a traer una noticia.
1: Pero es que, oye, pero a ver, yo voy a dejar una pregunta que yo
0: Boomer.
1: Sé que tú eres el especialista en el tema.
0: ¡Boomer!
1: No, no voy a hablar de Dominic Wilkins, no te preocupes, tío. O sea, no me fastidies. Tanto meneo y meneo, que ahora vengo,
0: porque ahora
1: no
0: habido,
1: vengo,
0: porque ahora ha habido un giro de los acontecimientos.
1: O sea, hubo un giro, ¿cómo
0: un
1: era?
0: Un giro cambió la narrativa de la temporada esto. Y esto puede cambiar la
1: Un giro dramático de los acontecimientos.
0: Porque la noticia de esta semana, y ya hacía tiempo que no hablábamos de la NBA Europa.
1: ¿Verdad?
0: Es que la NBA se está planteando, o al menos eso dicen varios medios americanos, de comprar la Euroliga.
1: Pero sí, hombre, anda, que le va a dejar el...
0: Y Adam Silver, en la rueda
1: sí,
0: de
1: prensa...
0: Sí,
1: Adam Silver, tío, le estoy cogiendo manía hasta ahí, mira que no lo conozco, ¿eh? Le estoy cogiendo manía hasta ahí otra vez.
0: Y en la rueda de prensa que hizo después de la reunión de propietarios de la primera de la temporada, de la pretemporada, mejor dicho, Adam Silver dijo que hay conversaciones con la Euroliga sobre un posible acuerdo.
1: ¿Van a comprar la Euroliga? O sea, me está diciendo que...
0: Hay rumores. ¿Qué pasa? La Euroliga es un...

0: para comprar una participación mayoritaria que sería un... Por lo que esto lo ha sacado el Sports Business Journal, un 70%.
1: Rápido, porque si no, no explicamos bien las cosas. Iván, tú eres joven. No ya tanto, ya no tanto.
2: Tampoco pero, eso, tampoco hablemos
1: pero,
2: de...
1: Pero eres más joven que nosotros. Nosotros ya llevamos muchos años y ya hemos visto durante mucho tiempo la concepción del deporte profesional americano con el deporte europeo es muy difícil de conciliar. Cada cierto tiempo hay intentos de implantar algún tipo de deporte profesional americano en Europa a través de ligas, convenios, conciertos, pero es muy diferente. Entonces, la NBA lleva intentando eso desde hace años. Es muy difícil y yo no creo que se produzca. Por eso siempre he sido tan escéptico. Que al final puede llegar algún tipo de chanchullo, de operación. Es muy difícil.
2: Es que, a ver, es que, claro, lo que
1: mira,
2: lo que...
1: yo he interlocutado con la NFL, con
0: Vita Bea,
1: con la gente, con la gente que viene a
2: ¿te acuerdas la experiencia de Vita Bea,
1: Antonio? Callaos, coño.
2: Qué buena fue.
1: Que viene a España. Y cuando plantean hacer una liga de flag, me dicen, vamos a hablar con los colegios, porque vamos a montar una liga. Y vienen un día y montan una liga con un colegio, que es falsa porque es media liga de clubs que llevan a su gente y a dos o tres colegios que han llamado. Es una concepción muy diferente. Entonces, claro que la NBA quiere comprar a la Euroliga, porque no consigue establecer aquí un esquema profesional.
2: Pero lo que hablamos, Cafía, no lo van a conseguir.
1: Se ha ocurrido decir, oye, y si los compramos nosotros y luego los soltamos, ¿cómo se organiza? No, eso no funciona.
2: A ver, yo pienso, igual tampoco yo mucho tema no sé si vayas aquí uno de eso, pero bueno, lo suficiente como para entender que estamos hablando de la máxima competición europea.
1: Sí, pero es privada, con lo cual pueden hacer
2: bueno,
1: lo que quieran.
2: Da igual, la máxima competición europea. ¿Y crees? No sé, es que lo veo no imposible, porque imposible en la vida, ¿no? Pero lo veo bastante improbable decir, o sea, es que vamos a comprar la máxima competición europea. Vamos a dejar Europa sin competición.
1: Escúchame, salvo
0: yo soy de los que piensa, perdón, soy de los que piensa que los propietarios van a decir que habrá más, no, que sí.
1: Salvo los griegos.
2: Que sí.
1: Salvo los griegos.
0: No, pero es que sabes qué
1: que
0: pasa.
1: Que son los que ponen de verdad dinero porque son millonarios y, sí, y tal. El resto de equipos depende mucho de.
2: O sea, ¿tú crees que un Barça va a decir que sí?
0: Pero el problema. Yo creo que sí.
2: Cuando ya dijeron que no es la última vez.
0: Si nos ponemos. No, les dijeron que no.
2: A ver, la última vez dijeron que no, si no me equivoco, ¿no?
0: Sí, dijeron que no, porque tienen una estrecha relación con la Euroliga. Y porque la NBA no daba las garantías de la NBA Europa. Lo que ha pasado aquí es que a la FIBA la han dejado de lado. Porque al final esto es una jugarreta de la FIBA, decir, oye, quiero crear mi liga porque me quiero cargar a la Euroliga porque me está quitando mi cuota de pantalla. Y es lo de siempre. Y la NBA pues ha encontrado un felón para penetrar. ¿Qué pasa? Que la NBA se ha dado cuenta que, primero de todo, ¿os acordáis de las ofertas de inversión de todo esto? Pues las ofertas no eran lo que querían. Y como siempre, la NBA hay una cosa que lo hace muy bien y es vender humo.
2: Sí, no, eso sí es ideal, eso lo es number one.
0: Iban diciendo que sí, hasta que Adam Silver esta semana ha dicho, no, es que a lo mejor vamos a ir con la Euroliga. Y entonces dejas de lado a la FIBA. Eso número uno. Punto número dos. Está pasando lo mismo que con África. En África crearon una liga que es la BOL y ha pasado lo mismo. En África ya había su liga. Al final se lo ha quedado la NBA. O sea, se la ha quedado la NBA. Al final la ha comprado, pero porque es muy diferente. Pero aquí en Europa no va a pasar esto.
2: Sí.
0: Porque en Europa hay mucho arraigo de equipos. Porque, ¿os acordáis cuando había los primeros rumores? Lo decía bien Antonio antes. Se querían cargar al Partizan de Belgrado. Se querían cargar al Estrella Roja. Se querían cargar al Panathinaikos. Y la NBA parece que ahora se ha dado cuenta de eso. Luego hay otro tema, y es que se ve que los propietarios de los clubes de la NBA también quieren sacar tajada.
2: Hombre, claro. Me imagino, tontos no son.
0: Pero esto es un problema. O sea, yo si llega... A ver, lo mejor... Y lo dijo Adam Silver en la rueda de prensa, que es la única cosa que dijo bien en la rueda de prensa. Lo que tienen que hacer es llegar a un acuerdo.
2: Ya.
0: Pero la NBA va a tener que aflojar.
2: Claro.
0: Por aquí, el que tiene se decía mucho que, y he leído hasta analistas americanos diciendo, no, esto se va a ir a la guerra hace unos meses. Ahora, quien tiene el sartén por la mano es la Euroliga. Porque la Euroliga ha cambiado de dueño. Ahora hay un presidente, que es, por cierto, ex NBA. Ha cambiado de modelo, ya no es modelo de propietario, es modelo de franquicias, como la NBA. Ha subido el valor.
2: El de Dubai,
0: sí, o sea, ha subido el valor. Ahora todas las franquicias tienen un valor de 500 millones.
2: Ya, sí, vamos,
0: que es una barbaridad.
2: Que se está convirtiendo en una NBA
0: Exacto.
2: Europa.
0: Exacto.
2: Que está, o sea,
0: es
2: que Europa.
0: Es converger podemos converger con el marketing de la NBA, que eso nadie lo discute, con esta nueva Euroliga.
2: De todas
0: este
2: maneras,
0: año van a empezar con una Supercopa que empieza este fin de semana,
2: de
0: por ejemplo.
2: Maneras, de todas maneras, claro, lo que decía,

0: tú, ¿no? En el punto 2 que comentabas, ¿no? Que ese arraigo de equipo que hay en Europa. Claro, ahí choca con eso de... empieza a convertir franquicias, empieza a mover equipos, o que hablábamos de Dubái, etcétera y tal. Entonces, claro, choca esas dos cosas de decir, o sea...
1: Yo no lo veo, pero no digo que no sea posible, porque al final... Si
0: un Barça, los dos pueblos diferentes... equipos son de socios.
1: Claro.
0: Estamos hablando de un Barça, un Madrid, un Valencia,
1: pero
0: un...
1: Si los dos polos ceden en algo...
0: Llegar a un término medio, no digo que no. Una NFL pues Europa de la época de Dragos buena, ¿no? Esta última.
2: Sí, pues
0: la época,
2: que va a ser, pero
0: no digo que no.
2: Pues pero que puede ser que lleguemos a eso. Pero cambiando otra cosa.
0: Pero. Lo que decía Antonio. Pero no sé yo si ya te digo aquí.
2: Es el
0: que,
2: 5 de octubre saldremos de dudas. Porque ahí es cuando se reúnen todos los propietarios. Hasta se reúnen, bueno, también hay que decir las nuevas franquicias que van a entrar. Porque ahora la Euroliga quiere ser una liga de 24 a partir del año que viene. De los cuales va a haber muchas franquicias.
1: Vosotros me felicitasteis el sábado pasado.
0: Sí, yo ¿no sí. te acuerdas? Es que era mensaje de aquello de ver una vez, ¿no lo viste?
2: Sí, yo también.
1: Luego lo compré.
0: ¿Lo abriste y no lo viste? ¡Oh!
2: Yo te felicité.
1: Tú me felicitaste, ¿no?
0: Sí, pero no es para San Miquel el cumple.
2: Sí, fue el cumple. El sábado pasado fue el cumpleaños de Antonio.
0: El 60 años, fue el cumpleaños de Antonio. 60 añazos
2: ya,
0: ¿eh? Bueno, 59 y medio.
1: 57.
0: 57 añazos, pues cumpleaños.
2: ¿Puedo serte sincero?
1: Sí.
2: Para que tengas
0: 60, ¿verdad? Es el pelo. No, hola. ¿Conoces Grecia en 2000? Tú que eres un señor.
2: ¿Conoces Turquía?
1: Sí, Turquía.
2: Por eso. Con este pelazo que tengo.
0: Bueno, ¿conoces las saunas de hombres?
1: No, bueno, no lo voy a decir.
2: Pedro Sánchez sí lo hace. Sí lo conoce. El hermano de Pedro Sánchez.
1: Eli, lo siento. Ya no estás acostumbrada a esto.
0: Eli, no te recordabas. Era un salsa ya, cariño, ya.
2: Dicho esto.
0: Hostia, bueno, que pregué en Nens.
2: Muchas gracias.
1: Que... Sí, acabamos con lo de la sauna
2: poniendo esto. Bueno, semana que viene, segunda semana de NFL, un poquito más de NBA y vamos a
0: ir. Antonio habla de béisbol.
2: Sí.
1: No, que no estaré. Que estaré
2: es
1: en
2: verdad,
1: el campeonato.
2: La semana que viene el programa dúo.
1: Estaré en el campeonato de Europa, vamos, de Italia, con mi hijo que está en la selección española.
2: Gracias, Antonio. Gracias, David. Semana que viene, más y mejor.
3: Adiós.